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hombre es el arrepentimiento y la reflexión. Yo pienso que cuando un hombre se arrepiente y reflexiona, de verdad, ahí está caminando bien. Porque todos los hombres tenemos errores, todas las personas en la vida. Pero hay una oportunidad verdadera del corazón que hay que reflexionar, pero de verdad. Arrepentirse, pero de corazón. Voy camino hacia el mar, tirar mis errores para salvarme. Porque quiero evitar que me vaya a pasar algo.

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sabrosa, ¿dónde están? La luz a las gradas. 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Conmigo.

bonita, gozona, sabrosona, para que usted la entienda, se la goce, remene la carne, mejor dicho, se la prenda. Se llama, oiga bien, el pan caliente, pero no me vaya a confundir, pan caliente para mi gente.

have you. Venga, no me lo dejen enfriar. Ustedes tampoco se me fríen. Sigan ahí bailando, gozando. Sí.

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¿Dónde está? Bueno, compadre, ahí se la dedico, que me la pidió y se la voy a volver a cantar. Dice:

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0: Oye, J.A., qué hermosura. Coro, coro.
1: Abrázame, que todo tuyo soy. Y hazme la adoración.
0: Apriétala, esa es la mami. Dale cariño, dale amor.

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0: De esta tradición.
1: Va a ser nuestro lanzamiento del álbum en cuatro lugares específicos. Corregimiento que se llama Samurindo, aquí en Quito, en el centro comercial, donde podemos convocar muchas personas. En el barrio San Vicente también, convocando a esas mayoras y esas personas que les gusta tanto nuestra música y a los jóvenes. Y el otro puede ser en nuestra Cumbancha. Entonces esa es la idea, de poder convocar a todo el público que le gusta nuestra música para ser expandible, para expandir nuestra música por el territorio y luego que salga del territorio. La propuesta consiste en... Uno de los objetivos principales es mantener viva nuestra tradición. Entonces nosotros, haciendo este lanzamiento en estos lugares públicos, vamos a convocar a mucha gente. Y claro que les va a quedar en la mente esa musicalidad, y ya lo vamos a mostrar mucho más fresco, mucho más moderno, sin perder la esencia. Entonces esto hace que lo nuestro se mantenga vivo, porque hacemos que se enamoren todos los personajes que nosotros invitemos a este lanzamiento tan especial de este nuevo álbum. Este evento tenemos pensado realizarlo socializando en redes sociales y medios aliados. Y segundo, convocar grupos de danza, artistas, permisos en el lugar que estamos pensando, que es en Samurindo, con la Junta de Acción Comunal y con los consejos comunitarios. Tercero, pensamos hacer unas tomas barriales en zonas rurales y urbanas, más hacer unos conversatorios en el centro comercial. Y cuarto, registro audiovisual, grabación, video musical, y todo esto queremos hacerlo con un montaje de escena, como un en vivo, donde la gente va a disfrutar en ese momento que vamos a estar haciendo esta gran labor para mantener viva nuestra tradición. Y quiero contarles que nuestro álbum musical se llama Chirimía Raga, Chirimía Urbana. Entre todo eso estamos tratando de mantener viva las tradiciones más antiguas y las más modernas. Así que vamos a convocar a que participe con nosotros. Todos son del territorio, y entre esos del territorio estamos pensando en los dancistas, estos dancistas son bailarines, tanto los urbanos como los tradicionales, y músicos, y toda esta gente de artistas que participa en todo lo que es la parte de nuestra música del Pacífico. Y entre esos también estarán los que manejan todo el tema audiovisual de nuestra tierra. Yo creo que para articular este tema queremos hacer alianzas con estos territorios, por ejemplo con Samurindo, hacer esa alianza para poder hacer realidades donde ellos se vinculen y puedan también sacar algo de provecho con este lanzamiento, donde puedan hacer todas sus actividades económicas, por decir algo, y también articular con la gente que nos está haciendo el tema audiovisual y toda esta gente que participa, nosotros como músicos y los de danza. Entonces creo que estamos articulando y todos nos estamos moviendo dentro de lo que estamos haciendo artísticamente, le damos participación a todos. Ok, y esto es

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0: noticia. Él escuchó que tú te has reído.
1: ¿Qué me ha causado?
0: ¿Qué te causó qué?
1: Sonreír.
2: José, ¿qué causó? ¿Puedes prender la luz ahí, José, por favor? Que como usted es un negrito, no se le ve en la grabación, pero...
0: ¿Cómo dice? ¿No te has reído?
1: He sonreído.
3: ¿Y cuál es la diferencia de reír
0: y sonreír?
2: Lo que pasa es que...
1: Sonreír es gesto.
2: ¿Cómo se sonríe?
1: Y reír, ¡ah! Sí, el laberinto.
0: ¿Y el gesto cómo
1: es? El gesto.
2: ¿Y cómo se ríe?
1: Y reír.
3: ¿Te estaba notando?
1: Por ejemplo, ¿qué me podría causar risa? Tú debes saber, a ver.
3: ¿Qué te podría causar risa?
2: Que no le paguemos.
0: Es de reír.

0: Perú. Nos estamos yendo otra vez. Ahora no solo. Estoy yendo con la reina de mi vida, con mi hija. Gracias a Esencia de la Molina, la pasamos súper chévere. Ahora sí, nos toca ir a la casa. Con la reina. Está un poco despeinadita, pero así es el nuevo look.
1: Bueno, mi gente, hoy toca Disney World. Me voy a levantar, me voy a bañar. Voy a bañar a los bebés, voy a cambiar a los bebés y nos vamos a Disney World. ¿Están listos? ¿Están preparados?

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1: La radio te informa la hora. 2:30 minutos.

0: Gracias a Dios por haber cambiado mi suerte. Gracias a ti, mi amor, por llenarme la vida. 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Recuerda siempre que eres dueña de mis días.
1: Ya, hermanito.
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1: ¡Con las palmas! ¡Ey, lo escucho! ¡Esto está grabado! ¡Ey! Y la

0: con
1: dolor.
0: Sentimiento para los chocholos del vallenato, compadre Hembra, y allá lo está escuchando, su amor eterno, señorita Daisy. Y un saludo especial para la gente del Cuchitrín.
2: Para los del Cuchitrín.
0: La casa, la principal casa de Chuchumil.
3: ¡Ay! Yeah.

en vivo. Y aunque no esté presente, saludamos a mi compadre Novelio, ingeniero de sonido. Yeah.

0: Para el papá de Mabel, Oscarito Parra.
1: Y para mi compadre Efra, me parece todo un cafetero. Tiene la mochila con los colores de la banderita de Colombia. El gorrito, él es empresario. Es empresario.

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1: Con cariño para la señorita Delcy de parte del esposo.
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1: Y Eva dice.

¡Viera! Le falta el final a esa canción. Ayúdame. Oiga, compadrito. Ese disco tiene un final bonito, compadrito.

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0: muchachos, gracias por aceptar la invitación. Yo quería decirles algo. Podríamos cantar una canción mía, pero no quiero. Yo quiero que cantemos una canción que siempre me encantó de Khaled. Y que sobre todo quisiera saber la historia de esa canción. Se llama Sombra de mi alma.
1: Maestro, esta canción hasta para nosotros es realmente un enigma. Muchas veces intentamos hablar con Khaled de este tema, pero siempre nos esquivaba. Yo creo que recibió una negativa de pronto de la persona a la que le escribió esta canción. Y es más, nos gustaría que si alguien conoce la historia real o a la persona, nos las contara también.
0: Wow, no sabía eso y me sorprende. ¿Cómo es que dice la canción?

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Fuertes lluvias continúan en todo Miami. Debido a la inundación del Miami Arena, lamentablemente para los fanáticos de Maluma, su concierto de esta noche fue cancelado.

Es mejor decir las cosas antes y queda uno. Ustedes quedan como una buena dama. Y si lo hace uno, queda como un buen caballero. Por eso hay que tener la sinceridad

0: que Colombia. Muchas gracias, muchas gracias.
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0: 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Y me la sembraban de maíz, la limpiaba y yo cogía mis cosechitas. Sencillamente, cuando yo llegué a Codazzi, todo el mundo estaba inclinado a sembrar algodón. Y un día me dijo a mí, Vicente Fuente, Leandro, ¿y tú qué vas a hacer? No puedes sembrar algodón, no puedes sembrar nada. Y aquí en Codazzi el que no siembra no tiene nada. Entonces yo le dije, yo también siembro. Yo hago un cultivo de pena. Y fue que de una vez...
1: Son las 8:00.
0: 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Pues yo era rápido para hacer la canción. Eso fue en el año 54. Al principio. Más bien en el 53. Yo fui a Chimora, fue invitado de Manuel Hilario Calderón. Un 10 de noviembre, víspera de San Martín. Yo dije en ese momento, 10 de noviembre como de costumbre, a recorrer fortuna, yo cogí un camino. 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
1: Gracias, qué linda, gracias. ¿Alguien más que se anime a cantar en mi chuzo?
2: ¡Carol!
3: No, yo no. Claro que sí, mi amor. Vamos, sí, yo quiero, tú puedes, mi amor.
2: ¡Claro!
4: ¡Carol! ¡Carol! ¡Carol!

0: que ir a trabajar.
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0: Muchas gracias. Que Dios te bendiga. Que en reemplazo de esta rosa nazca mucho más en tu familia, con muchas bendiciones y bien de salud. Muchas gracias.
1: Ay, ay, ay, ay, ay, ay, ay. Y agarró carretera ese muchacho, ¿a dónde irá?
0: ¿Cómo dice el coro? Así, así, a capela.

Muchas gracias, muchas gracias. Gracias.

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1: Quiero darle un saludo a todos los fan club que vinieron por ahí. Agradecido, sin el trabajo de ustedes de verdad que no sería igual. Así que los que vinieron de allá, del DF, los que vinieron de Mérida también, un saludo bien grande. Gracias por apoyarnos. Hay una canción nueva que está sonando en la radio. Si ustedes la saben, yo quiero que la canten con nosotros. De la próxima producción discográfica, dice así.

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No saben tanto de vallenato ustedes aquí. Y saben de las primeras, de la gente, de las canciones que ya por la mitad. Que saben una última que les voy a cantar. O sea, la más reciente, Iván Villazón. Vamos a ver, pues. Y son villazonistas aquí. Me dieron una cátedra de canciones mías ahorita. Voy a decirme las desquito y los cortes a ustedes. Le canté la primera, que era que siga la fiesta, ¿no? Que me la obvian, Iván Villazón. Y la última, ¿cómo es? A ver, pues.

0: Esta última canción se la quiero cantar, pero no, ustedes.
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tremenda canción del Pacífico colombiano, Chocuanito Inconforme. La hicimos con el ánimo de llevarles un poco de alegría a cada uno de sus hogares. Queremos darle el agradecimiento a cada uno de esos músicos que hicieron parte de ella. Queremos recomendarles que sigamos el protocolo de quedarnos en casa para evitar el contagio de este virus que nos está matando. Hagámoslo bien. Esto es Son Bacozón.

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2: Son las 11:06.

0: esperamos mañana a la misma hora.
1: Que siga la rumba.
2: Sí.

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Hágale, pues, que vos sirve, vos sirve.

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que se titula Te Amé, es de la autoría de Omar Geles. Yo sé que no se la saben, pero bueno, voy a aprovechar para cantarla y también cantar algunas como De Dónde Amor, Qué Pena y muchas más. Que me perdone. Entonces voy a cantarles esta canción bien bacana para ustedes.

bueno, vamos a estrenar hoy, esta noche para ustedes. Gócenla, esta es una canción, la más reciente que tenemos montada, así que vamos a poner la consideración de todos ustedes. ¡Vamos! Listo, vamos. 1, 2.

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1: Oye, muchacho, el diablo azaroso. Suelta ese más vivir que tú tienes en la calle. 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Muchacho, el diablo. Coño.

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fuiste con él diciendo.

Maluma, Baby.

0: y después de este increíble show de Maluma, Monterrey, ¿les gustó este increíble espectáculo de Maluma, Bless y el grupo Frontera? Increíble, Manu.
1: La hemos pasado muy bien, la hemos pasado muy bien, pero todavía falta lo mejor. Porque se viene la gran final.
0: Sí.
1: Se viene el partido que coronará el primer campeón de la Kings World Cup. Momento de ver a Porcinos.
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Jesús.

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0: saúco ahí.
1: Este era una madre agua.
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0: Music Food Records. Yeah.
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0: la juega.
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2: 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Te enamoras perdidamente. Pero no siempre sale bien.

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